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1: Valeu, gente. Obrigado. Obrigado, valeu.

Les vamos a preguntar si les gustan los temas de Emiliano R. Fernández. Entonces, hay que aplaudir a una persona que nos ha dicho que vamos a rendir homenaje a Emiliano R. Fernández. Un fuerte aplauso para don Larramendi, generoso Larramendi.

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0: paraguayos residentes en la Argentina, recibamos con un aplauso bien fuerte a su ídolo máximo, Óscar Pérez y su conjunto, La Alegre Fórmula Nueva.
1: Antes de iniciar nuestra actuación, hay algo significativo que queremos destacar. Esto que quedará grabado en un próximo long play, que será el long play de La Alegre Fórmula Nueva en vivo desde Buenos Aires. Nos han dicho que esta noche rendiríamos un homenaje al poeta más completo, más grande que ha tenido el Paraguay, Emiliano R. Fernández. Comenzamos entonces con esta página. Adiós, Che Paraje Cueto.

Vamos a hacer de Emiliano R. Fernández la última letra.

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Buen día, gente. Buen día, señora ama de casa. Buen día, señores trabajadores de la ciudad y del campo. ¿Cómo están ustedes? Aquí arranca más otra edición del programón de la mañana. Viva la mañana correspondiente a la fecha de hoy. Hoy es martes 6 de octubre. Año 2026. ¿Cómo están ustedes, amigas, amigos? Buen día. Buen día, buen día, buen día, señora ama de casa. Buen día, señores trabajadores. Buen día a los camioneros. Buen día a los estudiantes, a los docentes. Buen día. Aquí arranca el programa informativo musical que transmitimos desde la ciudad de Ipejún, departamento de Canindeyú, República del Paraguay. Si Dios nos permite, estaremos hasta las 11 de la mañana compartiendo la buena música, algunas informaciones de interés y, por qué no, llegando hasta cada uno. Buen día a los señores comerciantes. Buen día a la gente de las estancias. ¿Cómo están? Aquí arranca el programón de la mañana. Primeramente quiero honrar el nombre poderoso de Jesucristo, el Dios que vive para siempre. Y luego honrar a todos ustedes quienes nos acompañan a través de la radio. ¡Buen día! Martes nublado con nieblas y neblina. El amanecer de hoy, martes 6, se caracteriza por un amanecer con ambiente fresco y cálido, así como también la formación de nieblas y neblina sobre varias localidades del territorio nacional, con valores de la temperatura máxima para el día de hoy varían entre 26 y 30 grados, y con viento que será predominantemente del sector sur. En cuanto a las lluvias, las mismas podría persistir de forma leve y dispersa, principalmente sobre el extremo norte de ambas regiones. Debido a la condición inestable y elevada humedad que persistiría sobre el país para mañana miércoles 7, se podrían desarrollar algunas lluvias con ocasionales tormentas eléctricas de forma muy puntual sobre ambas regiones del territorio nacional, principalmente en horas de la tarde. Los vientos comenzarían a rotar del sector norte. El ambiente se presentaría de cálido a caluroso. A partir del día jueves 8, nuevamente un sistema de tormenta afectaría a nuestro país, inicialmente al sur de la región oriental, luego para ir abarcando a los demás departamentos de forma generalizada. Es elevada la probabilidad de dicho sistema genere fenómenos de tiempo muy severo y puntual. La temperatura actual del momento en la ciudad de Ipejún es de 19 grados, tenemos 10% de posibilidad de precipitaciones, la humedad relativa del ambiente es del 91%, el viento a 8 kilómetros con cielo totalmente nublado. Para hoy 26 grados la temperatura máxima, para mañana se prevé alguna sol radiante con 20 de mínima y 32 de máxima. Pero sí, para el miércoles o para el jueves vamos a tener ya algunas lluvias con 22 de mínima y 33 de máxima. Para el viernes se prevé lluvia con ocasionales tormentas eléctricas que podrían afectar a nuestra ciudad, 21 de mínima, 26 de máxima. También para el sábado, viento fuerte, ráfagas de viento que podría afectar también nuestra comunidad. 19 de mínima, 24 de máxima aquí en nuestra ciudad. Las principales cotizaciones de monedas extranjeras. El dólar para hoy 5.780 guaraníes para la compra y para la venta 5.850 guaraníes. El real 1.130 guaraníes para la compra y 1.180 guaraníes para la venta.
El peso argentino 3.6 para la compra y 3.9 para la venta. El euro 6.600 para la compra y 6.950 guaraníes para la venta. El peso uruguayo 130 guaraníes para la compra y 230 guaraníes para la venta. En cuanto a la libra esterlina para hoy, 7.800 para la compra y 9.000 guaraníes para la venta. En cuanto al dólar con el real, 5 real exactamente para la compra y para la venta, 5 real con 20 centavos. El dólar y el peso argentino, 1.500 pesos para la compra y 1.600 pesos para la venta. Señoras y señores, aquí arranca el programón de la mañana. ¡Viva la mañana! Gracias por la sintonía.

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0: Son exactamente las 8 de la mañana con 44 minutos en toda la República del Paraguay. Saluda a la gente de Olería El Ciclón, ahí de la ciudad de Villa Gatimé, el amigo, el hermano Fride. También a los que están trabajando ahí en la Olería El Ciclón. A toda la familia Genes que está acompañando el programón de la mañana. ¡Viva la mañana! El oficialismo inició una guerra de acusaciones tras derrota en la capital. Traidores, el propio Camilo Pérez habló de traición en sus propias filas. Al frente no se salvaron de los reclamos ninguno de los dirigentes. Lastimosamente hubo una tremenda traición de parte de algunos concejales, pero es parte de la política, expresó Camilo Pérez tras admitir su derrota ante Soledad Núñez por la comuna capitalina. El candidato colorado, así como otros referentes tanto del oficialismo como de la disidencia, habló de traiciones y se inició una guerra de acusaciones que alcanzó hasta el propio Horacio Cartes. Entonces, realmente es un tema bastante delicado que está viviendo la gente de la capital tras la derrota del Partido Colorado. Entre ellos se están acusando. Son las 8 de la mañana con 46 minutos en toda la República del Paraguay. Buen día, también quiero saludar a la gente linda quienes están acompañándonos en la colonia San Roque González. ¿Cómo está la linda gente de la colonia San Roque González? A Lloreo, vaqueanos se ofrecen a colaborar en búsqueda del pequeño Kael. El nene de 3 años desapareció en el Chaco, sigue sin ser localizado desde el viernes y el operativo ingresó a una etapa muy crítica. Dispuesto a colaborar en desaparición del niño Kael Valdés en el Chaco paraguayo, Firmes siempre publicó, dice un líder de la, es un señor que es líder de una comunidad de Ayoreo, también habló en sus redes sociales. El mensaje se da a los medios de la angustiante búsqueda de Kael Valdés, el nene de 3 años que pertenece, o sea que permanece desaparecido desde el viernes 2 de octubre, cuando fue visto por última vez en una estancia del Chaco paraguayo. Picaneray, quien en junio de este año se convirtió en el primer abogado del pueblo Ayoreo. Entonces, de esta manera, a disposición de los integrantes del pueblo para sumarse a la localización de Kael, o sea, de Kael, que está desaparecido. Avanzando la mañana, 8:47 minutos. También quiero saludar a la gente linda de la ciudad de Pedro Juan Caballero, la capital del departamento de la Mambay, que también está escuchando nuestro programa, mucha gente a través de nuestro sistema web. Saludo también al amigo Romero, el amigo Jorgelino Romero, que está acompañando. Gracias también a mi querido amigo Orlando Benítez, por estar escuchando la radio desde la capital del departamento de la Mambay. También a la gente linda de Punta Poná. ¿Cómo está la gente de Punta Poná? Caso Yaomina, 22 años de cárcel para ropero y 5 para un policía. El presunto narco miembro del PCC Alcides de Jesús Villasboa Peralta, alias Ropero, fue condenado a 22 años de pena privativa de libertad y el suboficial Junior Michael Peralta Díaz a 5 años en el juicio de por el caso Yaumina. El tribunal de sentencia condenó a 22 años de cárcel al Cides de Jesús Villasboa Peralta, alias Ropero, por el atentado del Yaumina Fest ocurrido en la ciudad de San Bernardino, el ataque que dejó 2 muertos. El blanco del crimen era Marcos Rojas Mora y la influencer Cristina Vita Aranda. El tribunal estuvo presidido por el juez Federico Rojas e integrado por Dina Marcachut y María Luz Martínez. Altides de Jesús Villasboa Peralta, alias Ropero, y Junior Michael Peralta Díaz, suboficial de la Policía Nacional. Villasboa fue condenado por homicidio doloso en calidad de instigador, asociación criminal y tenencia no autorizada de arma con series adulterada. El suboficial inspector Junior Michael Peralta Díaz recibió 5 años de cárcel por asociación criminal, una deuda de 68.000 de dólares. Para el tribunal quedó aprobado que entre Ropero y Marcos Rojas existía un conflicto por una deuda de 68.000 dólares vinculada a una transacción de cocaína. El caso fue llevado ante un grupo disciplinario del PCC. Este había dado a Villalba un plazo de 10 días para saldar la deuda. En consecuencia, Ropero ordenó el homicidio de Marcos Rojas para evitar el pago. El ataque del 30 de enero del año 2022. Una última sonrisa de Vita Aranda en una imagen captada por Peo Espinosa. El atentado ocurrió el 30 de enero del año 2022 en el anfiteatro José Asunción Flores, en la zona del sanitario durante el Yaumina Fest del Blanco. El blanco era Marcos Rojas. También murió Vita Aranda, víctima colateral del ataque. Hubo además heridos, entre ellos Marcelo Montalgia Díaz, requerido por Bolivia, y José Bogado Quevedo, condenado y requerido por Brasil.
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0: Marcamos la hora exacta, son las 8:51 minutos en Paraguay. 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

Son exactamente las 9:38 en toda la República del Paraguay. Estamos en el programón de la mañana, Viva la Mañana. Gracias a todos los amigos y amigas que están acompañando nuestro programa. Dani Mujica, de economista a intendente más votado de Ciudad del Este. Daniel Pereira Mujica consolidó el domingo su liderazgo electoral en Ciudad del Este al ser reelegido como intendente con 95.888 votos, equivalente al 72,83% de los sufragios. El candidato de Yo Creo superó ampliamente al colorado Rodrigo Chamorro, que obtuvo 31.327 votos y que se convirtió en el intendente más votado de la historia de la capital del Alto Paraná. El camino de Daniel Mujica, conocido como Dani Mujica, hasta la intendencia comenzó mucho antes de su llegada a las urnas. Nació el 12 de julio del año 1980 en Guiranguá, departamento de Caaguazú, y se trasladó a Ciudad del Este en el año 1999. Allí combinó trabajo y estudio hasta recibirse economista en la Universidad Nacional del Este en el año 2004. Como mejor egresado de su promoción, posteriormente amplió su formación con estudio posgrado en una especialización económica ambiental en Costa Rica. Ante el ingreso de lleno a la política, desarrolló una trayectoria profesional vinculada al sector público, académico y privado. Entre el año 2009 y 2013 trabajó en Itaipú Binacional, donde ocupó un cargo gerencial, también ejerció la docencia universitaria y posteriormente se dedicó a la consultoría en proyecto de inversión y estudios de factibilidad. Su salto político produjo dentro del proyecto liderado por Miguel Prieto. En el año 2019 ingresó a la Municipalidad de Ciudad del Este como director administrativo y finanza. Posteriormente ocupó otros cargos dentro de la estructura municipal, donde entonces pasó a ser identificado como uno de los principales colaboradores de Prieto y el movimiento Yo Creo. En el año 2023 tuvo su primera experiencia electoral al alcance departamental como candidato a gobernador de Alto Paraná, pero perdió frente al colorado César Landi Torres. 2 años después tuvo una nueva oportunidad tras la destitución de Prieto. Mujica ganó las elecciones extraordinarias el 9 de noviembre del año 2025 con 73.597 votos contra 30.358 de Roberto González Baker, que era el gobernador del Alto Paraná. Su primera administración fue corta. En junio del año 2026 renunció al cargo para concentrarse en la campaña municipal con Pedro Acuña. Como intendente interino, Mujica volvió a compartir por la titularidad, o sea, me volvió a competir por la titularidad del municipio para el periodo 2026-2031, y esta vez amplió considerablemente su caudal electoral. Además de la diferencia de frente a la ANR, el resultado mostró un peso propio de su candidatura dentro de Yo Creo. Mujica consiguió 95.888 votos, mientras que la lista de concejales del movimiento obtuvo 85.289. El principal referente de esa nómina fue Miguel Prieto, quien alcanzó 26.330 votos preferenciales. La victoria también dejó un nuevo escenario en la Junta Municipal. Yo Creo consiguió 9 de las 12 bancas frente a 3 de la ANR, lo que permitirá al intendente electo iniciar un nuevo periodo con una mayoría propia. Otro elemento que acompañó la construcción de su identidad política fue el nombre con el que apareció en la papeleta. Aunque su nombre completo, Dani Pereira Mujica, decidió utilizar Dani Mujica, denominación que era conocido desde su época estudiantil,
Según explicó, la decisión fue conversada con su familia y posteriormente adaptada como parte de su estrategia electoral. Con la nueva victoria, Mujica queda al frente de la Municipalidad del Este por periodo 2026-2031, mientras que el resultado también refuerza el espacio político de Miguel Prieto en la ciudad. La elección convirtió así a la capital del Alto Paraná en uno de los principales escenarios de la oposición de cara al nuevo ciclo político nacional. Marcamos la hora exacta, vamos a la música y ya volvemos, vamos a la música y enseguida ya retornamos con ustedes.

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Antes de escuchar esta música, quiero informarles a nuestra audiencia de la radio. Este es el tema, gracias por llamarme. Este es un lindo tema que vamos a escuchar después de esta noticia, después de esta información. Buen día, gente. Semana de lluvias en el país. El viernes podría llegar otro temporal con granizada. La semana tendrá su nube y baja de temperatura. El calor se intensificará entre el miércoles y el jueves con máxima de entre 32 grados hasta 32 grados. Las lluvias y tormentas continúan marcando el panorama durante los próximos días, aunque el tiempo tendrá algunos momentos de calma. La inestabilidad volverá a ganar fuerza hacia el final de la semana. Para este martes 6 en Asunción se espera un ambiente fresco a cálido con cielo mayormente nublado, lluvia dispersa, posible nieblas durante las primeras horas. Las temperaturas rondará entre 18 y 28 grados. El miércoles comenzará a subir la temperatura con una máxima cercana a los 31, pero el cielo continuaría mayormente nublado y se prevén lluvias dispersas con ocasionales tormentas eléctricas. El jueves será más caluroso con la temperatura de hasta 31 grados en Asunción, pero nuevamente las lluvias y tormentas eléctricas en otra zona del país. El calor podría ser mucho más intenso, especialmente en el Chaco, donde las máximas podrían alcanzar los 38 grados. Para viernes podría haber otro temporal. El viernes 9 aparece como una jornada para seguir con una especial atención. Los pronósticos se mantienen un escenario de lluvia y tormentas asociada al avance de un sistema frontal que podría provocar un cambio brusco en las condiciones y posteriormente descenso de la temperatura. Meteorología ya viene advirtiendo que esta semana podría presentar condiciones similares a las durante el último sábado. El director de meteorología, Eduardo Mingo, señaló que los fenómenos de este tipo pueden verse favorables para las condiciones de primavera y la influencia y también la influencia del Niño. Por ahora no se puede asegurar que el viernes se repetirá exactamente lo mismo fenómeno, ni que habrá granizo gigante, ya que la situación deberá ser monitoreada por nuestras actualizaciones. Vamos a seguir musicalizando. Aquí está, gracias por llamarme.

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Exactamente las 10 de la mañana con 17 minutos en toda la República del Paraguay. Estamos en el programón de la mañana. Viva la mañana, gracias por la sintonía. Esposa de Maduro cumple problema delicado en el corazón. Cilia Flores, esposa del depuesto presidente de Venezuela, presa en la cárcel de Estados Unidos tras su captura en una operación militar estadounidense en enero, tiene un tema en el corazón muy delicado, dijo este lunes la agencia AFP, el hijo de Nicolás Maduro. Flores, procesada por narcotráfico en Nueva York junto a su esposo Nicolás Maduro, está con 40 mujeres. No hay condiciones para que después de la intervención como la que hay que hacerle se pueda recuperar plenamente, aseguró el diputado Nicolás Maduro Guerra. Hace una semana pidió la prisión domiciliaria a fin de recibir tratamiento médico, pero la solicitud fue rechazada. Permanece encarcelada en la prisión federal de Nueva York. Según sus abogados, toma cuatro medicamentos y sufre problemas cardíacos que requiere de una exploración coronaria y de una intervención. El 23 de septiembre, la Fiscalía aconsejó al tribunal de negar la solicitud de la libertad de Flores previa al juicio que debe comenzar el próximo 1 de junio del año 2027. La causa presenta un riesgo extremo de fuga y constituye un peligro claro para los demás, para la comunidad, indicó la fiscalía en su argumento. Según Nicolásito, como se conoce al hijo del derrocado Maduro, su madrastra tiene prolapso en el corazón, una condición que su situación es muy grave y causa fallo cardíaco, según las informaciones que estamos recibiendo aquí en nuestra mesa de trabajo.

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Este es un sencillo homenaje a todas las madres del Paraguay, en especial a la que están lejos del terruño, esparcidas por el mundo en busca de esperanzas. Madre, la palabra más bella pronunciada por el ser humano. Madre, tus brazos siempre se abren cuando necesito un abrazo. Tu corazón sabe comprender cuando necesito una amiga. Tu fuerza y tu amor me han dirigido por la vida y me han dado las alas que necesito.

Bien, amigas, amigos, llegamos a la parte final del programón de la mañana. Viva la mañana, gracias por la sintonía. Nos vamos, pero sí volveremos mañana para más otro encuentro similar. Gracias por la sintonía. Gracias.

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4: José Moreno vai embora na garupa do Alasim.
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0: Va, el ande, ¿qué tal día, Marte, imagina?
1: Marte 7, bioteico 6.
0: 6, 6.
1: 6, 6. Marte 6 de... ¿A qué? De octubre.
0: Mene, enero va y no.
1: Ay, mene, enero va y te lo que te digo. Manteiro.
0: ¿Enero me coloco, va?
1: Sí, sí, lo oye. Se acaba un duro, ya.
0: Tengo a Toña Moín de BTI vacuna.
1: Tengo BTI hombre. Iñati Ambarilla.
0: Ya voy a decir, inició la otra noche, le esperaba acá un duro en vaso ahí, ¿cuál de ella?
1: Ya me voy a decir, una ampolla final la.
0: Sí, guay, amigo, ¿dónde es coña pe vaso pe pisa pe cu? Eso ya.
1: Macho, yo ya bebé castellano, vengo y supe.
0: Ella da lactosa.
1: Lactosa, sí. De la, pero de la, yo y la pensaba que cué, con de la tengo cué completo. Yo cué pa' y temo, ya. Oye, tenía a ti, o sea, helicóptero, ya tú sabes, a veces de cué hay muy poco, o sea.
0: A ver, ¿quién es? Miami, va.
1: ¿Qué es? ¿Y dónde está? ¿Y dónde
0: está? ¿Y yo?
1: Buenas tardes, amigos, amigas. Vaya, pende. En mi, pende carumi, peco por la babeína. 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Ambas, hacemos donde hay una José. Aviso meteorológico.
0: Va, eco, vea.
1: Desde Radio Monumental 1080 AM, ya de Marandolo, y Taina.
0: Va, eco, da.
1: Y Pesa, Duque. Atención, meteorología emite informe especial ante posibilidad de lluvias con tormentas eléctricas. Hay una elevada probabilidad de lluvia importante este martes, miércoles, jueves y viernes. También es altamente probable de caída de granizo, fuertes vientos, descargas eléctricas y lluvia intensa en todo el territorio nacional, José.
0: ¿Qué copa? ¿Cuál es tu chacuilla?
1: Sí, ya ni en estamina, José.
0: Oscuta.
1: Oscuta, pues ya ni en informar desde Radio Monumental 1080 AM Paraguay, el cañón de la informe, misa.
0: Oscuta coge.
1: Oscuta ango. Entonces, ¿qué es ti, más allá?
0: Ey, se coge, pensando que lo mitando y me aguayan, ¿no? ¿Pensaje?
1: ¿Eh?
0: Pensé que me aguayan.
1: Sí, gracias.
0: Oscuta coge.
1: Oscuta gina. Saludos a la gente linda, oye, no, ya puse acá, ve, que se llama Guzmán Fernández.
0: Imagínate.
1: Esa niña, esa amiga, y coge, saludos a la gente linda, dice. Oye, pues si están enemigos ahí, ahí, ahí.
2: ¡Cheso!
1: Catalino mío, ¿cómo se llama? Con mi pues antes yo saludarle a Doña de Chacuá, pero no saludé yo, hija.
0: De Chacuá, ¿verdad? De Chacuá, Jova Cuardo,
1: ¿no? Ah, esa ya cama, me gusta. Hay que verlo ya, pues. Ah, se ve allí, justamente cuando viene Catalino. Hay que verlo ya, pues, la uña. A ver, Chacuá, me sale a invitar a mi tía, ahí vio, buja.
0: Japago, esa de pie bailando, mío, bailando ya, ojalá no me apucas, ese, por donde hay de gusto y se pone ver.
1: Dico, ¿es en tu macho?
0: Ah, en tu.
1: ¿Es en tu mimi? Y me hago mi cena, ya.
0: Se ha pichado de gusto.
1: De Chacuá. Tengo de Chacuá, vea, ya. Va, te coina, Catalino, que esté ahí en el endo, a vine aquí.
0: No, y con este ojo.
1: Ojo, mara, esa. Ojo, mandi, mandi, va a ser una vez, más vaya, ua, cueco, mandi, ni hemos de poipa aceite de yukundi. Avión, güey.
0: Avión, güey.
1: Avión, güey, ojo, yo puse de cuanga. 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
0: Joder. No te hayan aceite.
1: Va tú. ¿Cureñante?
0: Cureñante,
1: ya. Cureñante, ya nada, ya. Va a echar las estas ocho bobares, ahí te tac, ya.
0: A ver, ¿qué te me ha usado, Jimena?
1: No, usted, ya.
0: Me gusta la yejera y
1: dice. Vamos a genial de salud especial a la gente de Villa Gatimime. Ya tú estás llenando los instantes y ya gaste mi hija, ¿cuál es que te creíste llenando a ver hoy?
0: Oye, vos acá.
1: Como cuevos a pubio hoy.
0: ¿Estás fumado yo?
1: No, está, hoy sea. Ya hemos llenado de año a ver a todas las familias, pero imagina la colonia nueva, Alianza, acá hay Simeón Ferreira, ¿ve llenando a mí hoy?
0: Oye, vos acá, ¿y ahí?
1: Ah, es que tú estás llenando, o sea, llenando un mante hoy sea. Ah, no gestiaré y la llené de programa ninguna vez.
0: ¿Ninguna razón?
1: No. Una caraí de Saro Iguazú, una pe caraí, una pe caraí Semión Ferreira José. De Icuay, güey.
0: No, de Icuay, mi chucha.
1: Algo polaco.
0: ¿Polaco?
1: Polaco. Saluda entonces.
0: Ya iba a putama.
1: Iguazú, güey.
0: Ahora, polaco, pues
1: yo. Gallo.
0: Gallo polaco.
1: ¿De dónde usted gallo muy, muy?
0: No.
1: Te digo, gracias. Saluda a Bella Negro, creo que ahí está nada, me va a echar a
0: vender. ¿Cómo le decís? ¿No cuándo me va a llover?
1: Gallo, mi moño, pues sí. Catalino, mía yo. Catalino, mía la hace decir,
0: no. Me hago yo, no. A ver, manda, puede coger, que dice.
1: ¿Anga yo ahí le importa, cuál?
0: No, pues está yo, dice, porte, pero hay un teatro.
1: Teatro. Ya, ¿cómo es la lista de concejales de José?
0: En pasado, yo no llegué a mí, ¿no?
1: Allá, sape, te será, no miete y. A ver, se cae nada, esa pues ya de cómo acudir la lista de los concejales.
0: Pero, ¿y para allí de vida?
1: No, a ver, ¿cómo va a venir? A ver, topa, ¿no? ¿Ella puso acá qué? ¿En Duque, cuá?
0: Ah, tú va.
1: Partido Colorado, ve. Jonathan Ramírez.
0: Para más número uno de ojo.
1: Número uno de ojo.
0: Número dos.
1: Número dos, vejo, Silvio Martínez.
0: Número tres.
1: Silvio Martínez y el número tres, Adalberto Titito.
0: Titito.
1: Número cuatro, vejo, Jonathan Genes.
0: Ja, número 5
1: Hugo Garrido. Ja, 6 licenciada Mira Medina. A ver, ¿cómo es el número? 7B. Aldo Quintana.
0: Abrazo, Aldo.
1: Ja, UPI Artemio Otazú. Frido Gamarra.
0: Frido Gamarra.
1: Eusebio Vera. Celestino López. Ja, Alicio Rodríguez. Ambútale. Listo. Lista 1, Huejar, 9 concejales. A Alianza Gato Huejar, 3.
0: 3 por 9.
1: El año de lista de concejales electo por el pueblo de Ipejunza.
0: Ya anduve por la gente, no le pone nada. Gonzalito Show.
1: Ya anduve.
0: Tiene música paraguaya, ve que ya que te visita, me tengo capa mañana.
1: ¿Cómo hago?
0: A opinión, me gusta de más. Tiene mi tacuña.
1: ¿Y por algo te digo yo ahí?
0: Tiene mi tacuña, ¿verdad?
1: No, pensamos más. Adiós, tú ya me llegó. Ya anduve por tu casa. Saludos entonces a la gente de Pia Lluvia. ¿Ya anduve por ahí?
0: Se amor, cuico, y vine ya.
1: Ah, qué coaje le doble la moa.
0: ¿Cómo va a ser?

0: escribiste ahí, Gonzalito?
1: Acuesto escribiste yo. Pega pura joya, pues, que Néstor Damián Giret, un mía ya va a venir, vea.
0: Va. Ni cena.
1: Y gusto, amigo, vea.
0: Y gusto. ¿De dónde que estoy yendo? ¿De dónde que estoy yendo?
1: No sé, pero yo viendo.
0: ¿Dónde el rayo ve?
1: Entonces el rayo ve. ¿Cuál es el rayo? Por nada de cosa.
0: Sí, ah.
1: Rayo Ibirá.
0: No hay parlante.
1: No hay parlante. No, el parlante de tu chá y parlante sea. Andas ahí tu cuchilínea.
0: Tende si va a echarle. Andas a tela y prepara.
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1: Ya tú estás por ahí porque a Peña no hice.
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1: Se van con jueves, ¿no, José?
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1: ¿Es poco viendo
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1: Antes, pues, esta Catalina viene de ella, trae otra paz y le va a andar.
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1: 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Andrés Catalino. José, os hundimos la negación. Yo ya apoyé otro.
0: No, no, a ver, pero hago
1: tiempo. Hace, o sea, ya cua, y
0: ya. Se cae cua, yo, ya, doble. 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
1: Colorado, colorado. 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
0: 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Ya, no, música paraguaya. Iba a Arrero Mumba, un salito.

0: Y el compañero está Paraguay, Juan, ahí tenemos 19 con 18 minutos.
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1: 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Hijo, anda, seguimos ahí, catuta, y para la y en Nayara. Hijo, pesa, el hallazgo de un cadáver en la facción Reyes Católicos, un estudiante de medicina brasileño fue hallado sin vida en un inquilinato. Se trata de Marcos Benicio Pomper Río, mayor de edad. El hallazgo se produjo sobre calle Félix Pérez Cardoso y Naciones Unidas. Dejó un manuscrito de despedida a su madre en portugués. Y va a decir posiblemente Arecoina, ¿verdad? Y comisario, y allá vamos a dar. Donde allá la embajada para allá lo instaló y suicida. Otro que sacó a Vina José, donde es cuál es lesión guarina, ¿verdad? 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
1: 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Y un hombre de 55 años murió presuntamente tras ser atacado a golpe por su propio hijo, de 27 años, en el asentamiento Coquepiajú de Pedro Juan Caballero. Ahí ya, El joven había comunicado a su familiar que encontró a su padre sin vida en la cama, pero posteriormente fue detenido por agentes de la comisaría 14. El médico forense Lucas Rivero constató varios golpes en la cabeza, presumiblemente provocado por un objeto metálico, como una varilla de hierro. Según el informe forense, el hecho había ocurrido alrededor de las 10 de este domingo, para ver domingo de elección guayna, mientras continúan las investigaciones. Por disposición del fiscal Andrés Cantalupi, el cuerpo de la víctima fue entregado a sus familiares, mientras que el sospechoso permanece detenido. No, yuca, pero estudiante de medicina, más no hay que suicida, pero Juan Pérez y José.
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0: 52 minutos de la hora 19:53 ya.
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